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1: Son las 7 de la noche y 6 minutos. 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

Son las 7 de la noche y 24 minutos. 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

Son las 7 de la noche y 35 minutos. 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

Son las 8 de la noche y 5 minutos. 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

0: Son las 8 de la noche y 9 minutos.
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0: Son las 9 de la noche y 12 minutos. 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

0: Son las 9 de la noche y 29 minutos.
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0: Son las 9 de la noche y 40 minutos.
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Son las 10 de la noche y 40 minutos. 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

0: Son las 11 de la noche y 25 minutos.
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0: 11 de la noche y 33 minutos. 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

0: Son las 11 de la noche y 42 minutos. ¿Por qué tantas veces somos indiferentes a esta música?
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0: con el Teto América escuchábamos Mi Problema. Ya tenemos las 5 de la mañana, 14 minutos, la hora en Radio Suroeste, 5:14 minutos.
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0: El caminante, la música la escuchábamos con las hermanas Lago. Ya tenemos las 5:17 minutos la hora, 5:17.
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0: Francisco José David de Salas nos escucha y nos reporta su sintonía desde La Arboleda, en el municipio de Concordia. La música de carrilera suena aquí en Radio Suroeste. Buenos días.

0: Ellos son los cucaracheros y esto se llama Vivo Solo. Tenemos las 5:20 minutos, la hora. Son las 5 de la mañana, 20 minutos.
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0: Nora Pineda nos escucha a esta hora en el municipio de Venecia y Alcides Zapata nos escucha en la vereda de la costa del municipio de Concordia. Con ustedes, la música de carrilera en las mañanas por Radio Suroeste. Buenos días.

0: Estas son las voces de Lucha López y Lidia Méndez, las campesinas. Esto se llama Tu Negro Olvido. Ya son las 5 de la mañana, 23 minutos, una hora en Radio Suroeste. Son las 5 de la mañana, 23 minutos.
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0: Mensajes que me vienen a través del WhatsApp 312-290-8080. Don Alberto Chavarriaga nos escucha a esta hora en la ciudad de Medellín con ustedes. Buenos días.

0: El dueto de los amistosos se llama No Vuelvo a Querer. Tenemos las 5 de la mañana, 28 minutos, la hora. Son las 5 de la mañana, 28 minutos. Brevísima pausa comercial, ya regresamos.
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3: Cinco de la mañana, 31 minutos. Escuchan Buenos Días aquí en Radio Suroeste. Argemiro nos escucha y nos reporta su sintonía desde Monte Abajo, en el municipio de Concordia. Buenos días.

0: Clavel de Primavera, la música con el dueto Azteca. Ya son las 5:33 minutos, la hora en Radio Suroeste. Tenemos las 5:33 minutos.
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2: Muy buenos días, don Gustavo. ¿Cómo va, don Gustavo?
0: Hola, muy bien, muchas gracias. Cuéntame.
2: Toda tu familia.
0: Gracias.
2: Reportándole sintonía.
0: Sí.
2: De acá, la vereda Argentina, Nariño.
0: Ajá, de Nariño,
2: claro. Regalé un temita por el sueto revelación.
0: Sí.
2: Archivemos la botella.
0: Claro.
2: A Guillermo Uribe, compañeros. Le deseo una feliz mañana.
0: Listo, hombre, Guillermo, con mucho gusto. Guillermo Uribe y compañeros allí en el municipio de Nariño nos escuchan a esta hora. Nos acompañamos con la música de Carrilera. Buenos días.

0: Germán Giraldo se llama Archivemos la Botella. Tenemos las 5:38 minutos. La hora en Radio Suroeste ya son las 5:38 minutos.
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0: Y saludo a esta hora para Francisco Álvarez. Nos escucha y nos reporta su sintonía desde el corregimiento de Guintar, en el municipio de Anza. Son nuestros oyentes del occidente de Antioquia a esta hora, conectados con la más potente y popular de Antioquia, Radio Suroeste.

0: Se llama Me Cansé, la música con Esteban y Wilson. Ya tenemos las 5:42 minutos, 5:42. A esta hora les presento los resultados de las loterías, sí señor. Las loterías que jugaron el día de ayer, loterías y sorteos. Aquí están los resultados. Antioqueñita Día, 7267. Antioqueñita Tarde, 1604. Antioqueñita Día, 7267. Tarde, 1604. Dorado Día, 1360. Dorado Tarde, 3675. Dorado Día, 1360. Tarde, 3675. Paisita 1, 8914. Paisita 2, 0406. Paisita 1, 8914. Paisita 2, 0406. Chontico Día, 3506. 03, Chontico Noche 0198. Chontico Día 3503, Noche 0198. Cafeterito Tarde 4971, Cafetero Noche 5081. Cafeterito Tarde 4971, Noche 5081. Cal Día 356, Cal Noche 637. Cal Día 356, Noche 637. Play Día 6785, Play Noche 3230. Play Día 6785, Noche 3230. Pijao, número ganador del Pijao 3573. Pijao 3573. Astro Sol 4971 del signo Aries. Astro Luna 9281 del signo Acuario. Repito, Astro Sol 4971 de Aries. Astro Luna 9281 del signo Acuario. Lotería de Risaralda, número ganador 4437. Risaralda 4437. Lotería de Santander 1354. Santander 1354. Y Lotería de Medellín 3190. Medellín 3190. Estos, pues, los resultados de las loterías.
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0: La música la escuchábamos con los relicarios, se llama ¿Qué te hice? Ya son las 5:46 minutos la hora en Radio Suroeste. Son las 5:46.
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2: Don Gustavo, muy buenos días. Le habla John, un fiel oyente del municipio de La Estrella.
0: Hola, John, cuéntame.
2: Don Gustavo, si es tan amable, complace con la canción Copas Amargas, ¿sí?, por las Gaviotas. Listo. Muchas gracias, don Gustavo. Feliz día.
0: Listo, hombre, John, que nos escucha allí, en el municipio de La Estrella, en el sur del Valle de la Aburrá. Buenos días.

0: Con las gaviotas escuchábamos Copas Amargas. Tenemos las 5:50 minutos la hora. Ya son las 5 de la mañana, 50 minutos. 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
2: Con Gustavo, muy buenos días. ¿Cómo amaneció? Hoy es tan amable escuchar la canción del dueto Revelación Sin un Motivo. Le habla Álvaro aquí en el municipio de Girardot. Tengo un feliz día y muchas gracias.
0: Álvaro, desde el municipio de Girardot a esta hora, sintonizado con la más potente y popular de Antioquia, somos Radio Suroeste. Buenos días.

0: Este es el Doctor Revelación y se llama Sin un motivo. Tenemos las 5:55 minutos la hora. Son las 5 de la mañana, 55 minutos. 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
0: Canciones que solicitan nuestros oyentes a través del WhatsApp 312-290-8080. Estos son los buenos días de Radio Suroeste.

La música con Arely Senao se llama Faltó mi padre. Ya son las 5:59, 5:59. 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

0: Mándale una carta. La música la escuchábamos a esta hora con el estilo de Cornelio Reina. Ya son las 6 de la mañana, 6 minutos, la hora en Radio Suroeste, 6 minutos.
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0: Pastora Bedoya en Burgos Medio, Concordia, hoy está de cumpleaños. El saludo de parte de sus hijos y nietos y su hija Oriana Ruiz. La quiere saludar y felicitar desde la ciudad de Medellín. Para Pastora Bedoya en Burgos Medio, Concordia, de cumpleaños, felicitaciones.

0: Alejandro Fernández se llama Las Mañanitas. Tenemos las 6:10, la hora en Radio Suroeste, 6:10.
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0: Oyente que nos escuche y nos reporta su sintonía, desde Morritos, en el municipio de Salgar.

0: Darío Gómez, ocuparon tu lugar. Ya tenemos las 6:13 minutos, la hora 6 de la mañana y 13 minutos.
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0: Oyente por acá.
2: Buenos días, esta mandarín me regala un disco del andariego, La Ciega. Muchas gracias. Oyentes por acá, Nacha, quiero saludar.
0: Listo, con mucho gusto. Saludo para nuestros amigos oyentes que nos reportan su sintonía desde La Chaquiro, en el municipio de Salgar. 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

0: llega. Ya son las 6 de la mañana, 17 minutos, la hora. Son las 6 de la mañana, 17 minutos.
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4: Ah, buenos días, Gustavo. Espero que haya amanecido bien.
0: Sí, señor.
4: Gustavo, para un temita, para morir no hacíamos Stan y Wilson. Y Wilson, reporta sintonía, Juan Uribe, de Betania, Antioquia.
0: Listo, hombre.
4: Que pase el día allá en cabina, Gustavo.
0: Listo, hombre. Juan, con mucho gusto. Saludos para mis amigos oyentes en el municipio de Betania, en nuestro suroeste antioqueño. La música de carrilera, en los buenos días.

0: La música la escuchábamos aquí en los 1280 de Radio Suroeste. Esteban Velázquez y Wilson, esto se llama Para Morir Nacimos. 6 de la mañana, 21 minutos, la hora en Radio Suroeste, 6:21.
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3: Don Gustavo, muy buenos días.
0: Buenos días.
3: Espero que haya amanecido muy bien y sí, bendecido por Dios.
0: Muchas gracias.
3: Don Gustavo, fueras tan amable de complacerme con el temita musical Cuando Yo Muera No Me Lloren, de Nelson Gómez.
0: Con mucho gusto.
3: Y el oyente en la vereda del Cedrón Pueblo Rico.
0: Listo.
3: Muchas gracias.
0: Con mucho gusto, nuestros oyentes allí en la vereda El Cedrón del municipio de Pueblo Rico, en nuestro suroeste antioqueño, están conectados con la más potente y popular de Antioquia. Somos Radio Suroeste. Buenos días.

0: Nelson Gómez, se llama Cuando Muera No Me Lloren. Tenemos las 6 de la mañana, 26 minutos, la hora. Son las 6 de la mañana, 26 minutos. Brevísima pausa comercial, ya regresamos.
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0: Con el Dueto América escuchábamos Sobre una Cruz. Ya son las 6:32, una hora en Radio Suroeste. Tenemos las 6:32.
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0: A esta hora con la mejor selección musical, oyentes por acá, buenas.
2: Buenos días, Tajo Amanecido.
0: Bien, gracias.
2: Un disquito ahí del Dueto Revelación.
0: ¿Sí?
2: A la izquierda no vale. Claro. Elsen López, San Pacho. Muchas gracias, Gustavo. Tenga buen día.
0: Listo, Elsen López desde San Pacho, Concordia. Estos son los legendarios y se llama A la izquierda no vale. 6:32, los buenos días. 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

0: Con los legendarios escuchábamos a la izquierda, no vale, son las 6:35 minutos. 6 de la mañana, 35 minutos, les presento resultados de las loterías. Las loterías que jugaron el día de ayer. Aquí están los resultados. Antioqueñita Día, 72-67. Antioqueñita Tarde, 16-04. Antioqueñita Día, 72-67. Tarde, 16-04. Dorado Día, 13-60. Dorado Tarde, 36-75. Dorado Día 13-60, tarde 36-75. Resultado del Paisita 1-89-14, Paisita 2-0-4-0-6. Paisa 1-89-14, Paisa 2-0-4-0-6. Chontico Día 35-03, Chontico Noche 0-1-98. Chontico Día 35-03, Noche 0-1-98. Cafeterito Tarde 49-71, Cafetero Noche 50-81. Cafeterito Tarde 49-71, Noche 50-81. Cal Día 356, Cal Noche 6-37. Cal Día 356, Noche 6-37. Play Día 67-85, Play Noche 32-30. Play Día 67-85, Noche 32-30. Pijao 35-73, Pijao 35-73. Astro Sol 49-71, del signo Aries. Astro Luna 92-81 del signo Acuario. Repito, Astro Sol 49-71 de Aries, Astro Luna 92-81 del signo Acuario. Lotería de Risaralda, número ganador 44-37. Risaralda 44-37. Lotería de Santander 13-54. Santander 13-54. Y Lotería de Medellín 31-90. Medellín 31-90. Estos, pues, los resultados de las loterías.
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0: Antonio Carvajal nos escucha y nos reporta su sintonía desde la vereda Viboral, en Aguadas, departamento de Caldas. Con ustedes, buenos días.

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2: A esta hora saludo para Valentín Arango, nos escucha y nos reporta su sintonía desde el municipio de Venecia. Estos son los buenos días por Radio Suroeste.

0: Son las hermanas Calle y esto se llama La Cuchilla, 6 de la mañana, 43 minutos, la hora en Radio Suroeste, son las 6:43 minutos.
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0: Gustavo Vázquez nos escucha y nos reporta su sintonía. Desde el municipio de Concordia, allí por la calle del Comando en Concordia, en sintonía de los buenos días.

Porque Dios mío, la música con el dueto Miseria. Tenemos las 6:45 minutos, la hora en Radio Soroeste son las 6:45 minutos.

0: De todo Río Mar se llama Hombres Malos. Ya son las 6:49 minutos. 6:49.
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0: Mis brazos te esperan la música con las estrellitas. 6:52 minutos la hora en Radio Solo Estera, 6:52.
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Son las 9 de Oriente, se llama de esta sierra a la otra sierra, 6 de la mañana, 56 minutos, son las 6:56 minutos. Estamos llegando al final de los buenos días, la música de carrilera, aquí en la potente y popular Radio Suroeste.

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0: Ricardo Montaner se llama Tan Enamorados. 7:06, la hora en Radio Suroeste, son las 7:00 a.m. 6 minutos en Concordia, un desayuno bien trancao entra mejor con una arepa con quesito Colanta bien tempranito. 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Encuentra los productos Colanta en tu tienda o en tu supermercado más cercano. 7:06, ya son las 7:06.
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0: Claro, felices a esta hora, disfrutando de la mejor selección musical aquí en los 1280. Mañana de hoy, sábado 20 del mes de junio del año 2026. Están escuchando la más potente y popular. Saludo para mis amigos oyentes que nos reportan su sintonía a través de sus mensajes en el WhatsApp 312-290-8080. Por acá quiero saludar a esta hora a mis amigos en el municipio de Ituango, en el norte del departamento de Antioquia. Allí en Ricuras del Parque en Ituango. Altagracia y compañeros de trabajo disfrutando de la buena música de Radio Suroeste.

0: Es el binomio de Oro de América. Esto se llama Una Serenata Más. 7:11 minutos. La hora en Radio Suroeste ya son las 7:11 minutos.
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0: Mensajes que me envían a través del WhatsApp 312-290-8080. Saludo para Uriel. Nos escucha y nos reporta su sintonía desde el municipio del Santuario, en el oriente del departamento de Antioquia.

0: Sí, Jesucristo nos diera otra oportunidad. La música con Darío Gómez. Ya son las 7 de la mañana, 16 minutos. Tenemos las 7 en la mañana y 16 minutos.
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0: Estamos recordando a la comunidad de Concordia que el curso de primeros auxilios que se estaría realizando en este municipio el 22, 23 y 24 de junio es reprogramado. Próximamente estaremos informando las nuevas fechas, por lo que pedimos a la comunidad estar atentos a la nueva programación. Agradecemos su comprensión y su intención de formarse para la vida. Cualquier inquietud pueden comunicarse con Marisol Toro, la persona encargada de coordinar las inscripciones en el municipio de Concordia. Mucha atención, se les informa a la comunidad de Burgos Abajo, socios y no socios de la Junta de Acción Comunal, que hay convite hoy, el punto de encuentro en la casa de Chongo para el arreglo de la carretera, llevar herramientas, informa el presidente de la Junta de Acción Comunal de Burgos Abajo en el municipio de Concordia. Le recordamos a la comunidad de San Pacho y veredas vecinas que hoy sábado habrá Eucaristía en la capilla de San Pacho a las 4 de la tarde, invita el párroco de Betulia. Invitamos a todos los socios de la Junta de Acción Comunal de La Raya a una importante reunión que se estará efectuando el día de hoy, sábado 20 de junio a las 2 de la tarde en la caseta comunal. Recuerden los compromisos acordados, informa Manuela Ramírez, la secretaria. Informes sociales.
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0: Alejandro Fernández se llama Tantita Pena, 7:21 minutos. La hora ya son las 7:21 minutos.
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0: Saludo para Pastora Bedoya en Burgos Medio, en Concordia. Hoy está de cumpleaños Pastora Bedoya. Un saludo de parte de su hija Oriana Ruiz en la ciudad de Medellín. Felicitaciones para Pastora Bedoya, hoy de cumpleaños.

0: Con el Charrito Negro escuchábamos en tu cumpleaños. Son las 7:25 minutos la hora. 7 de la mañana, 25 minutos. Pausa comercial. Ya venimos con Renacer Cooperativo, el espacio institucional de la cooperativa de caficultores de Salgar, Cocafisa.
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1: Bienvenidos, llegó Renacer Cooperativo, el espacio de los asociados de la Cooperativa de Caficultores de Salgar y de todos los caficultores de la región. Cooperativa de Caficultores de Salgar, generando valor agregado para el asociado. Ustedes, familias cafeteras, son nuestro motor y motivación para existir.
6: Muy buenos días para todos nuestros asociados, caficultores, familias y oyentes que nos acompañan en una nueva emisión de Renacer Cooperativo, el espacio radial de la Cooperativa de Caficultores de Salgar, donde compartimos información, experiencias y noticias que fortalecen nuestra caficultura y nuestro cooperativismo. Hoy queremos iniciar este programa con un saludo muy especial a todos los padres caficultores y asociados a nuestra Cooperativa de Caficultores de Salgar, hombres que día a día trabajan con dedicación en sus fincas, que con sus manos cultivan el café que nos representa y que al mismo tiempo siembran valores, ejemplo y esperanza en nuestras familias. En este mes del padre, el día del padre que fue hace poquito, les expresamos nuestro agradecimiento y admiración por el compromiso con sus hogares, con el campo y con la caficultura. agricultura. Que Dios bendiga la labor de cada uno de ustedes, a sus familias y cada cosecha que nace del corazón y el amor que ustedes ponen en la tierra. Así que feliz Día del Padre para todos nuestros asociados caficultores y bienvenidos a Renacer Cooperativo.
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6: Continuamos en el espacio institucional de nuestra cooperativa de caficultores de Salgar, Renacer Cooperativo. Gracias a todos nuestros oyentes, a los caficultores y a los asociados de nuestra cooperativa de caficultores de Salgar. Hoy nos acompaña Nancy Vergara, ella hace parte del equipo de trabajo de nuestra cooperativa de caficultores de Salgar y en este momento está coordinando o liderando el programa Las Manos del Café por el municipio de Salgar. Este programa es especialmente para esos trabajadores que hoy hacen parte del programa Las Manos del Café. Decirles que este programa continúa y que venimos con muchos proyectos y servicios que buscan dignificar las labores de los trabajadores del campo. Bueno, Nancy, bienvenida a este espacio. ¿Cómo se encuentra el día de hoy?
8: Cordial saludo a todos nuestros oyentes y caficultores. Espero que se encuentren muy bien y súper contenta de estar aquí con ustedes.
6: Muchas gracias, Nancy. Nosotros también muy, muy contentos. Voces nuevas en este espacio radial, por supuesto, para llegar y seguir impactando de manera positiva a las familias caficultoras del municipio y corregimientos del radio de acción de nuestra cooperativa de caficultores de Salgar. Bueno, Nancy, cuéntenos pues qué es lo que busca el programa Las Manos del Café con esos trabajadores que hoy están inscritos.
8: Bueno, Liz, el programa busca dignificar las labores de todos nuestros trabajadores, busca el bienestar de cada uno de los trabajadores de nuestros asociados.
6: Claro que sí, Nancy, y bueno, usted está por el municipio de Salgar, Juliana por el municipio de Concordia, Jessica por el corregimiento de Altamira y Juan David por el municipio de Betulia. Con ellos ustedes se pueden inscribir a todos los programas, resolver dudas, mejor dicho, para que puedan aprovechar todas las oportunidades que tiene este programa Las Manos del Café. Bueno, Nancy, yo quiero que iniciemos hablando sobre los servicios médicos y servicios odontológicos a los que tienen derecho los trabajadores y su núcleo familiar gracias a este programa. Cuéntenos cómo funciona.
8: Cada trabajador del programa cuenta con 2 apoyos médicos al año y 2 apoyos odontológicos, con un valor de 30,000 pesos por consulta. Además, estos beneficios también pueden ser utilizados por su grupo familiar, cónyuge, hijos, padres. Por el municipio de Betulia tenemos los servicios médicos: consultorio médico, doctora Karen Rodríguez; servicio odontológico, consultorio odontológico, el doctor Miguel Ángel Londoño. Por el municipio de Salgar, los servicios médicos son en Opticasa, por Carolina Cadavid; los servicios odontológicos en el consultorio de Carolina Izquierda. Por el municipio de Concordia, servicios médicos, centro médico, del doctor Iván Darío; servicios odontológicos, centro médico, doctor Jorge Posada; y al lado de la panadería de Payaso, el doctor Edison Molina. En Altamira, los servicios médicos y odontológicos son en la Casa de la Salud.
6: Muchas gracias, Nancy, por esa información, pero bueno, cuéntenos qué deben hacer los trabajadores para acceder a estos servicios, si primero se deben acercar al proceso social o cómo deben hacer.
8: Es correcto, cada que se vaya a utilizar estos servicios, el trabajador debe ir al proceso social y pedir un bonito, el cual se lleva al consultorio para poder ser atendido.
6: Listo, ya saben pues, queridos trabajadores, para ustedes acceder a los servicios médicos o también a los servicios odontológicos, se deben acercar al proceso social para reclamar como una especie de ordencita y ya con ella pueden ir a los consultorios que les mencionó Nancy y allá también pueden recibir toda la información.
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6: Bueno, Nancy, hay otro servicio muy importante dentro del programa Las Manos del Café y son los equipos de protección personal. Cuéntenos un poquito sobre este proyecto.
8: En los equipos de protección personal son para brindarle la protección al momento de que el trabajador vaya a realizar su labor. Tenemos los arneses, tenemos las caretas de fumigar, tenemos pavas, mangas, también tenemos unos kits que son como variaditos, por ejemplo la pavita con las mangas. Todo eso lo pueden encontrar en cada uno de los procesos sociales. Los invitamos para que se acerquen al proceso social, verificar disponibilidad y mirar cada uno de los precios de estos equipos de protección.
6: Muy importante, lo que nosotros queremos con este programa es justamente velar por la seguridad, el bienestar de nuestros trabajadores del programa Las Manos del Café. Por eso es súper importante protegernos del sol, de algunos terrenos, de algunas condiciones que no son tan seguras para los trabajadores, pero que a través de estos equipos pues podemos brindar mayor protección. También, Nancy, algo muy importante y pensando en el bienestar de los trabajadores, tenemos un proyecto y es el alquiler de herramientas que facilitan las labores en las empresas cafeteras. ¿Qué herramientas tenemos y cómo se pueden alquilar?
8: En cada uno de los municipios tenemos unas herramientas para el alquiler de nuestros trabajadores. En cada uno de los municipios vamos a encontrar aholladores, guadañas, orugas y kit de herramienta. Cada uno de esos se alquila de manera semanal y con cada promotor pueden mirar disponibilidad y precios.
6: Nancy, y también hablemos del proyecto de seguridad alimentaria dirigido a los trabajadores del programa Las Manos del Café.
8: En este momento tenemos las inscripciones abiertas para el proyecto de plántulas. Recuerden que es muy importante cosechar nuestros propios alimentos. No solo es la recolección de café, también tenemos que trabajar en nuestros hogares. Por favor, se acercan a cada proceso social y con ellos se hacen la inscripción para recibir esas especies de plántulas.
6: Kit de plántulas vamos a estar entregando a esos trabajadores del programa Las Manos del Café que se inscriban al proyecto de seguridad alimentaria. Como lo decía Nancy, súper importante cosechar nuestros propios alimentos, además que es todo más orgánico, más saludable, y por eso los invitamos a acercarse. Se pueden inscribir en Concordia con Juliana, en Betulia con Juan David, en Altamira con Jessica y aquí en Salgar con Nancy. Para el proyecto de seguridad alimentaria tenemos inscripciones únicamente hasta este fin de semana, listo, para que todos ustedes puedan participar. Bueno, pues Nancy, yo también la he visto en una labor muy importante estos días y es la actualización de datos de los trabajadores del programa Las Manos del Café. Hagamos esa invitación a los oyentes que en este momento están conectados con nosotros.
8: La invitación es para que todos nuestros trabajadores se acerquen a todos los procesos sociales, en el caso de Salgar a la oficina de Clarita, para que cada uno se actualice en los daticos. Esto es súper importante para poder que ustedes reciban la información oportuna y nosotros poder contactarnos con ustedes.
6: Bueno, los invitamos, como dice Nancy, en Salgar en la oficina de Clarita, otra vez en Concordia con Juliana, en Betulia con Juan David y en Altamira con Jessica, para que ustedes por favor actualicen sus datos. Muy importante para todo el tema de convocatorias, de servicios, de mensajes de texto, de grupos de WhatsApp, para que ustedes estén bien actualizaditos con estos datos, para que esos canales de información sean correctos y puedan ustedes acceder a toda la información que tenemos desde el programa Las Manos del Café. Nancy, muchas gracias por acompañarnos.
8: Antes de despedirme, quiero informarles que vamos a estar haciendo un sorteo de 2 bonitos de 300 mil por municipio a todas las personas que actualicen los daticos. Entonces, para que nos animemos y nos acerquemos lo más pronto posible al proceso social. Ahora sí, muchísimas gracias por escucharnos. Que tengan un feliz día.
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14: A continuación le vamos a hablar de las categorías. En el caso de los lavados, los interesados que quieran presentar lotes nos podrán entregar lotes conformados entre 200 y 440 kilogramos de café pergamino seco. Deben de tener presente que solamente podremos aceptar los cafés que tengan defectos inferiores a 1.5, ya sea de broca o de primer grupo. En el caso de la humedad, solamente podremos aceptar los cafés que tengan humedades entre el 10 y el 11.5 de humedad. y el factor de rendimiento tiene que ser un factor de rendimiento igual o inferior a 90. Para la categoría natural estaremos aceptando lotes entre 320 y 640 kilogramos. Es importante considerar también acá los defectos. Solamente estaremos aceptando cafés que tengan defectos del primer grupo o de broca hasta 1.5. Muy importante que el café no tenga hongos y el factor de rendimiento debe ser igual o inferior a 150. Y para la categoría Honey estaremos aceptando lotes entre los 240 y 440 kilogramos. Importante nuevamente el tema de la humedad. Humedad entre el 10 y 11.5. Los defectos solamente podrán ser de hasta el 1.5, ya sea para broca o ya sea para el primer grupo. Y muy importante, factor de rendimiento. Aceptaremos solamente cafés hasta factor de rendimiento de 110 o inferior. Libres de hongos. Muy importante la calidad y la inocuidad de estos cafés.
6: Seguimos con el desarrollo de este programa radial institucional de la Cooperativa de Caficultores de Salgar, Renacer Cooperativo. Y en esta oportunidad yo quiero que estén muy atentos los productores del programa Intentional Sourcing en los municipios de Salgar, Betulia, Concordia y Urrao. Aquí estamos con Andrés Felipe Restrepo Quiseno, quien es técnico de este programa, y él nos va a contar sobre una actividad que estamos ejecutando en estos días, y es que hay unos jóvenes que están visitando las fincas de los productores Intentional Sourcing para el tema de levantamiento de polígonos. ¿Qué es esto? ¿Qué significa? Aquí está Andrés para darnos más detalles. Andrés, bienvenido. Muy

0: nos están apoyando unos jóvenes que hacen parte de Radio Acción del programa. Son hijos de productores, socios de la cooperativa, que nos están brindando este servicio. Es visitar las 650 fincas que tiene el programa y levantar un polígono. ¿Qué es un polígono, Liz y queridos oyentes? Básicamente es hacer un dibujito sobre un dispositivo, sea un celular o un computador, donde se alindere la finca. Cuando alindere la finca es mirar todo el perímetro de su predio como tal. Nosotros ya habíamos hecho este ejercicio, Liz, con algunas fincas. En su momento fueron con fincas que eran iguales o superior a 4 hectáreas. Para las menores de 4 hectáreas solamente teníamos la georreferenciación o las coordenadas. ¿Qué estamos haciendo ahora, queridos oyentes y queridos productores? Es ir a la finca. Por pequeña que sea la finca, vamos a hacer el polígono, ese dibujito. Y estamos separando lo que es área de infraestructura, área en producción de café y área en reserva. Anteriormente, con la finca superior a 4 hectáreas, pues solamente tomábamos pues el área. El cliente como tal tenía una idea de que cuánta área tenía el productor y si se iba a ampliar o iba a disminuir, iba a haber un porqué. Esto basado en algo también, y es que ellos tienen unas fotos satelitales donde también pueden monitorear pues como el día a día en cada una de sus empresas cafeteras, y de esta forma mirar donde de pronto hay eventualidades de deforestación y demás. Abreviándome un poco, Liz, y queriendo llegar al punto, es que todos los jóvenes van a estar desde esta semana visitándolos a ustedes para hacer este ejercicio. Contamos con la colaboración de cada uno de ustedes para que reciban estas personas, como siempre lo han hecho, de una forma muy amable y que ofrezcan la información que se requiere. Por cada municipio vamos a tener entre 3 y 4 productores. En Urrao, pues como hay menos productores, vamos a tener solamente 2. Y si ustedes por algún motivo necesitan información con el equipo técnico o parte de la cooperativa, mira, por acá hay unos muchachos, están pidiendo esta información, comuníquense con nosotros. Ellos o estas personas que van a hacer los polígonos, pues usted ya los ha compartido pues la información referente y sus fotos como tal, para que los productores se vayan, digamos, conociendo, familiarizando con quienes van a estar en contacto en los próximos días sobre esta actividad que menciono. Más que dejo referenciar, hacer el polígono de todas las fincas independiente del área, cumpliendo con una normativa, como inicié, un reglamento de la Unión Europea donde están pidiendo todo esto para evitar el tema de deforestación.
1: Así es, Andrés. Bueno, pues queridos productores, y aquí Andrés me dice si yo también entendí bien la información. Por los grupos de WhatsApp, esta semana yo les compartí una imagen donde están las foticos de esos jóvenes que inicialmente van a estar visitando las fincas de los productores Intentional Sourcing o para la georreferenciación de las empresas cafeteras. Hay otros jóvenes, Andrés, que se van a estar sumando con esta actividad, así que en los próximos días les voy a compartir nuevamente esa imagen con la foto de todos los jóvenes. ¿Por qué lo hacemos? Para que ustedes puedan estar tranquilos, confiados en que esta actividad la estamos liderando desde la Cooperativa de Caficultores de Salgar y puedan entregarle a estos jóvenes la información que nosotros necesitamos. Es muy importante porque todos estos clientes, como habla Andrés, para ellos es muy importante tener estos polígonos para todo el tema de proyectos, para el tema de exportación de café. Entonces, para que ustedes, por favor, nos colaboren con esta información. Ya saben, levantamiento de polígonos de los más de 600 productores que hacen parte del programa Intentional Sourcing.
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1: Listo ese tema, Andrés, y yo aprovechando su presencia en este programa radial, vamos a hablar también de algunos proyectos que tenemos en ejecución del programa Intentional Sourcing. Vamos a hablar del proyecto de análisis de suelos, que es gratuito para todos los productores de este programa. Les hemos hablado en varias ocasiones y les seguimos invitando a participar de este proyecto, que es de suma importancia para cada empresa cafetera. Conocer el suelo, tener un plan nutricional adecuado a nuestra finca, a lo que necesitan nuestros cafetales. Y bueno, Andrés, que es el técnico, nos va a explicar más a fondo sobre este proyecto de análisis de suelos.
0: Sí, no, lo dijiste muy bien, y como lo mencioné en otras oportunidades, el principal soporte para uno hacer una buena fertilización es el análisis de suelo. Yo sé que de pronto no tenemos la cultura, no tenemos a veces de pronto el conocimiento, pero en este caso están todas las herramientas. Está el recurso económico, como usted lo menciona, Liz. El programa lo hace totalmente gratis con los productores de Intentional Sourcing. Si usted no tiene el conocimiento de cómo hacer un análisis de suelo, está el apoyo del equipo técnico para, por medio de una llamada, un video, una visita a finca, hacer el análisis de suelo. Recuerden, queridos oyentes, que el análisis de suelo se hace después de dos meses y medio de haber hecho la última fertilización, para que esto salga pues como con

0: todas las necesidades que tiene el cultivo. Entonces esta es la invitación: si ustedes tienen por ahí en este momento lotes en renovación que no han fertilizado hace mucho tiempo, pues es la oportunidad para que hagan análisis de suelo en estos lotes. Mencionando el tema de renovación, y yo sé que en este tiempo estamos todos con las actividades y apurados en algunas empresas cafeteras, sembrando café por las condiciones de clima que todavía son favorables para este tema, pues todos los productores que en este momento estén haciendo renovación por siembra saben que está el proyecto de fertilizante, donde se le aporta de forma económica también para que usted sea beneficiado de este proyecto. Cuando haya el almacén, se le da 40 mil pesos por saco de fertilizante que sean mezclas complejas. Esto tiene un trasfondo y lo hemos mencionado, pero vuelvo y hago hincapié en esto: todos los fertilizantes ureicos pues tienden a generar más huella de carbono, entonces la idea es minimizar un poco estas emisiones en la empresa cafetera. Lo otro es que si ustedes van a hacer renovaciones ahorita con el verano que se aproxima y que han mencionado, pues es muy buena época para hacer renovación por soca, también lo pueden hacer y ser partícipes de este proyecto, del proyecto de renovación. Entonces, más que inscribirlo en el servicio de extensión, también lo pueden hacer en el proceso social de los diferentes municipios, Ahorrado, Betulia, Concordia, Salgar, o con el equipo técnico. Queremos llegar a ustedes, queridos productores, de diferentes formas, ¿cierto? En el tema de suelo, el fertilizante, ya muchos productores interesados en los labores mecánicos, los que de pronto tengan una compostera deficiente, no tengan un lugar apropiado para el tema de almacenar adecuadamente los subproductos del café y cumple con los criterios, pues se le da un bono para que usted organice o construya la compostera. Entonces, es un recurso que anualmente destina el programa y es para ustedes, y lo ejecutamos de la mejor forma. Entonces, acérquense, llámenos, inscríbanse. Es un dinero que es para ustedes como tal, para decirlo abiertamente.
1: Claro que sí, inscripciones abiertas al proyecto de renovaciones y también de análisis de suelos. ¿Cómo se pueden inscribir? Con los técnicos Andrés o Santi, o con los promotores en los diferentes municipios donde tiene presencia el programa Intentional Sourcing. Andrés, gracias por acompañarnos en este espacio.
0: Y a usted muchísimas gracias a todos los oyentes del programa Renacer Cooperativo, los que son cafetores, los que son socios, los que son del programa Intentional Sourcing. De hecho, soy sabedor de muchas personas que ni son cafetores, pero son fieles oyentes a este programa. Para ellos un saludo muy grande, un abrazo y bueno, un fin de semana súper bien, un abrazo, estén muy bien.
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1: El espacio institucional de nuestra cooperativa de caficultores de Salgar, Mauricio Castaño, coordinador de la seccional Salgar Concordia del Servicio de Extensión, nos trae una información muy importante para todos los caficultores. Mauricio, bienvenido.
4: Hola Liz, muy buenos días. Muchas gracias por la invitación, extendiéndoles el saludo a nuestros caficultores del Radio Acción de la cooperativa Cocavisa. Hoy queremos darle una información muy puntual a todos nuestros caficultores sobre el servicio de extensión. Recuerden que en este momento nos encontramos en el proceso de elecciones cafeteras. Las elecciones cafeteras no solamente son el día de nuestra votación, sino que ya empezaron. En este momento y hasta el 30 de junio, Liz, tenemos abiertas las inscripciones para los caficultores que deseen participar en las listas o planchas para los comités municipales o para comité departamental. Todos nuestros caficultores que quieran participar en estas listas, por favor, acérquense al servicio de extensión para orientarlos y darles las respectivas indicaciones. También tenemos en este momento abiertas las inscripciones para los caficultores que están en el censo electoral y que quieran votar en un municipio diferente. Me explico: si yo soy un caficultor de Concordia, pero en esa fecha de elecciones voy a estar en otra región del país, yo me puedo inscribir para ir a votar en esa región del país, pero por mi municipio Concordia. Entonces esa inscripción también está abierta. También para los caficultores que tengan algún problema de salud o incapacidad y que no se puedan desplazar el día de la votación para ejercer el derecho al voto, también pueden dar un poder para que otra persona vote por ellos. Entonces es importante que tengan esa información muy, muy presente. Y también hay una novedad para este año, y es de que el caficultor podrá votar electrónicamente, o sea, por WhatsApp. Se debe hacer la inscripción también, una verificación para que se inscriba y el día de la votación pueda hacerlo sin necesidad de desplazarse a ningún lado, simplemente desde su celular. hace la votación por la lista o la plancha que considere que lo representa. Entonces es muy importante estas fechas para listas y planchas a comités municipales y departamentales. Las inscripciones van hasta el 30 de junio, hasta el 30 de este mes. Entonces es muy importante que nuestros caficultores, para que puedan ejercer ese derecho al voto. Nos preguntaremos entonces, ¿cuándo van a ser las elecciones cafeteras? Como les mencioné, hay una novedad que es por digital o electrónico, como se le denomina, que es por WhatsApp. Esas votaciones van a ser el 1, el 2 y el 3 de septiembre por WhatsApp. Esta votación no es para todo el mundo, es para que el que maneje muy bien esta parte del WhatsApp lo pueda realizar, porque sí tiene unos pasos que hay que cumplir. Entonces esas votaciones, recuerden que van a ser el 1, el 2 y el 3 de septiembre. Para la votación presencial es el 5 de septiembre, sábado 5 de septiembre, para que nos vamos agendando y poder así hacer una participación mucho más amplia que en otros años. Liz, y también quiero traerles otro segundo tema muy importante, y es el tema de los programas para fertilizar que hay en este momento. Para no alargarme mucho y no hacer muy extenso el mensaje, porque sé que el tiempo vale oro, en este momento tenemos aproximadamente entre 4 y 5 programas para fertilizar. Unos son con subsidio, otros son por crédito en tasa cero. Entonces la invitación es a que se nos acerquen al servicio de extensión, a que puedan preguntarle a su extensionista en cuántos programas de esos fueron beneficiados o están inscritos en ellos, para que les den toda la información y el cómo proceder para poder acceder a estos insumos y a estos fertilizantes, para que tengamos estas cafeteras lo más administradas posible, lo mejor nutridas, para que si realmente se nos viene un fenómeno del Niño fuerte, como lo anuncian, podamos realizar una fertilización adecuada y las plantas estén fortalecidas. Liz, entonces está la invitación a todos nuestros caficultores, primero a que empecemos a concentrarnos en estas elecciones cafeteras, que son supremamente importantes para todo el gremio, para que participemos todas las personas que puedan votar. Recuerden que el censo electoral está publicado, en nuestras carteleras. Si no, pregúntenle a sus extensionistas cómo está el censo, si están en el censo, para que puedan ejercer ese derecho al voto, tanto electrónico, pues, o por WhatsApp, o presencialmente cuando toque el 5 de septiembre. Y segundo, Liz, pues para que recuerden acercarse a preguntar por estos programas de fertilización, para que puedan realizar estos programas y así tener el acceso a estos beneficios. Muchas gracias, un saludo muy especial a todas nuestras familias cavicultoras del Radio Acción de la Cooperativa. Muy buen día para todos.
1: De esta manera llegamos al final del espacio institucional de nuestra Cooperativa de Caficultores de Salgar. Gracias por siempre estar conectados con la información de COCAFISA, y les recordamos que en esta institución le apostamos a la educación como una herramienta para transformar vidas y fortalecer el futuro de las familias cafeteras. Por eso los invitamos a inscribirse al subsidio de matrícula para estudios universitarios y tecnológicos. Muy importante, inscripciones abiertas hasta el 30 de junio de 2026. Aplica para asociados, cónyuges, hijos o nietos, y se deben acercar al proceso social de los municipios y corregimientos de nuestro radio de acción para que le entreguen el formulario y los requisitos también y se puedan postular a este subsidio. Bueno, y hace poco, el 17 de junio, celebramos con orgullo el cumpleaños de nuestra Cooperativa de Caficultores de Salgar, una institución de los cafeteros asociados de nuestra región, porque los asociados son el pilar que hace latir el corazón de esa institución, que nació gracias a 34 caficultores fundadores, que su espíritu de servicio y bondad hizo que esta empresa creciera y se llenara de esos asociados que siguen trabajando por la caficultura. Hoy nos abrazamos desde el alma y dejamos un mensaje de unión y cooperativismo, porque ya son 61 años de historia e inspiración. Escuchen bien, 61 años, gracias al legado de nuestros fundadores y al trabajo y valor de cada uno de los asociados a nuestra Cooperativa de Caficultores de Salgar. Nos sentimos felices y queremos que este día esté lleno de alegría, porque seguimos conmemorando y homenajeando a esta institución que trabaja trabaja con el alma por nuestros caficultores asociados. Y de esta manera llegamos al final del espacio radial y con motivo de esta celebración los dejamos con nuestro jingle corporativo, o con esa canción, mejor dicho, que resume la esencia, lo que es la Cooperativa de Caficultores de Salgar. ¡Feliz fin de semana para todos!

0: COCAFISA, la Cooperativa de Caficultores de Salgar, les informa el precio del café para este fin de semana en sus puntos de compra. Hoy sábado, mañana domingo y este lunes, precios del café en los puntos de compra de la Cooperativa de Caficultores de Salgar. Carga de café 125 kilos, factor 94, precio base 2.120.000, factor 94, 2.120.000, factor 90, 2.214.000, factor 90, 2.214.000, factor 87, 2.290.000, factor 87, 2.290.000, precios del café para este fin de semana en los puntos de compra de la Cooperativa de Caficultores de Salgar. 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A continuación también los invitamos a escuchar los precios que nos llegan desde la Central Mayorista de Antioquia, precios de los productos que llegan a la principal central de abastos de Antioquia. La información hoy nos la entrega Manuela Correa Ríos. ¿Qué tal, Manuela? Muy buenos días.
1: Buenos días para todos los oyentes. A continuación informamos los precios de venta mayorista y de primera calidad de algunos alimentos transados en la Central Mayorista de Antioquia para el día de hoy, 20 de junio. Auyama 1.200, ají dulce 3.800, 4.000, apio 900 y 1.000, arveja verde en vaina 4.000, 4.200, brócoli 3.000, 3.200, calabacín 1.800, 2.000, cebolla junca 2.400, 2.600, cilantro 8.000, 8.500, coliflor 3.000, 3.200, chocolo mazorca bulto de 40 kilos 70.000, frijol verde cargamanto maduro 3.300, 3.500, habichuela 2.800, 3.000, lechuga batavia regional caja de cartón de 14 kilos 20.000, 25.000, pepino combro 1.500, 1.700, perejil 4.000, pimentón 1.200, 1.500, remolacha 500, 600, repollo blanco bulto de 30 kilos 20.000, 22.000, tomate chonto 3.000, 3.200, zanahoria larga vida tula de 45 kilos, 55, 60.000, arracacha blanca bulto de 40 kilos, 90, 100.000, papa capira 2.400, 2.600, papa nevada 2.000, papa criolla 4.200, 4.300, plátano hartón 1.700, 1.800, aguacateja 6.200, 6.500, banano criollo 1.500, 1.700, fresa 11.500, 12.000, limón mandarino 1.500, 1.600, limón tahití 2.200, 2.500, lulo 5.600, 5.800, mandarina uneco 8.000, 8.500, mango tommy 7.000, maracuyá regional bolsa de 10 kilos 36.000, 38.000. Mora de Castilla 5.200, 5.400, naranja Valencia 2.500, 2.700, tomate de árbol 4.500, 4.600, frijol cargamanto blanco seco 14.500, 15.000, frijol cargamanto rojo seco 11.500, 12.500. Feliz día para todos los oyentes.
0: A usted muchas gracias, Manuela, por la información que nos entrega a esta hora desde la Central Mayorista de Antioquia. 8 de la mañana, 2 minutos, son las 8 y 2 minutos. Pausa comercial, ya regresamos con la educación en marcha. Hoy día, sábado 20 del mes de junio del año 2026.
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Papá no le importaba sino que permaneciéramos unidos, y tú no tuviste ningún problema en salir de esta casa y no miraste hacia atrás en ningún momento para ver lo que estabas dejando. Porque mi papá era un luchador para el futuro. Para él el futuro se construye y tú estás dispuesto a conformarte con lo que venga. No puedo decirte feliz día, papá, porque para mi papá ese título era una responsabilidad y para ti no parece ser más que un impedimento. Porque lo que me enseñaron es que papá no es una palabra vacía, sino un sinónimo de rectitud, de ejemplo, de autoridad. Y tú dices que nadie tiene más autoridad que quien ha vivido las cosas con errores y equivocaciones. Curioso que hables de errores cuando consideras que no estás cometiendo ninguno. Y que nadie tiene más autoridad para decirme que no beba alcohol, pero no pareces estar consciente de que esa autoridad la tienes solo cuando estás sobrio. Y si te das cuenta que al beber te haces daño tú y le haces daño a quienes te rodean y quieren, porque lo que dices en medio de una borrachera no son más que palabras sin sentido, carentes de significado. No puedo desearte un feliz día del padre, porque el alma de mi papá murió a manos de las intenciones de una niña sin escrúpulos, con una ambición tan grande que no tuvo ningún problema en destruir una familia, a mi familia, y no dejó de ese hombre de conducta intachable que era mi papá más que promesas rotas, una imagen derrumbada y una ausencia que se hace cada vez más insoportable, porque vemos cómo vas en camino a tu propia destrucción en un viaje sin retorno del que no pareces darte cuenta, o, ¿por qué no?, con el que, como ya es característico en ti, pareces estar conforme. Es por eso que no es un feliz día del padre ni para ti ni para mí, porque si tú decidiste tirarte al abismo, yo no pienso tirarme detrás de ti, porque en medio de tantas palabras sin sentido que dices, hay algo en lo que tienes mucha razón. Si lo hago, no voy a perdonarme, porque cada quien debe vivir su vida, tomar sus decisiones y recibir sus propios castigos. Hoy no puedo desearte un feliz día del padre, pero espero poder volver a hacerlo algún día, el día que mi papá sea más fuerte que tú y vuelva para estar con nosotros.

0: padres y seres cercanos, exigiendo por sus caprichos, convertidos en pequeños tiranos. Se ha vuelto común escuchar a los padres quejarse porque sus hijos están fuera de control. Esa actitud sumisa los convierte en padres obedientes y temerosos, permitiendo que en el hogar primen relaciones de consumismo, agresión, indiferencia y frialdad. Es tiempo de llevar la reflexión al espacio de lo mágico, buscando el encanto de crecer juntos. Hay que retomar esa pita de la cometa que está por escaparse de nuestras manos y observar que a través del control de ese tire y afloje, acertado y amoroso, se renueva el espacio familiar, donde hombres y mujeres se hacen padres y también madres ante la mirada del hijo, y el hijo se hace hijo ante la mirada del padre y de la madre.
1: Cuando callas también hablas de ti mismo. Cuando callas un secreto, conozco tu fidelidad de amigo. Cuando callas tu propio dolor, conozco tu fortaleza. Cuando callas ante el dolor ajeno, conozco tu impotencia y tu respeto. Cuando callas ante la injusticia, conozco tu miedo y tu complicidad. Cuando callas ante lo imposible, conozco tu madurez y dominio. Cuando callas ante la estupidez ajena, conozco tu sabiduría. Cuando callas ante los fuertes y poderosos, conozco tu temor y cobardía. Cuando callas ante lo que ignoras, conozco tu prudencia. Cuando callas tus propios méritos, conozco tu humildad y grandeza. El silencio es el tiempo donde el sabio medita, la cárcel de la que huye el necio y el refugio donde se esconden los cobardes. Siembra para ser tú mismo.
0: Para ser mejores padres, decálogo de la paciencia para los padres. Primero, tus hijos hacen cosas de niño. Segundo, necesitan tu atención a cualquier hora y en cualquier lugar. Tercero, la prisa es de los adultos. Entre más prisa, menos paciencia. Cuarto, respétalos, sobre todo cuando te enfades con ellos. Quinto, los necesitas. Te abren el corazón y serás más flexible. Sexto, dales tu amor incondicional siempre. Séptimo, reduce exigencias, pídele lo adecuado a su edad. Octavo, deshazte de los pensamientos negativos, si estás de mal humor perderás la paciencia. Noveno, dedícate tiempo a ti, renovará tu energía. Décimo, recuerda esto para no perder la paciencia. Siete consejos para hablar con sus hijos. Hable lento y pausado. Cuando el niño se dirija a usted, deje que termine de hablar y luego de unos segundos responde suave y lento. Esto ayuda más que cualquier crítica o consejo. Segundo, reduzca la cantidad de preguntas. En vez de hacer preguntas, haga comentarios sobre lo que su hijo le está contando. Utilice expresiones faciales y comunicación no verbal. Hágale sentir que escucha y le interesa lo que él está diciendo. Disponga de un tiempo cada día en el que pueda brindar su total atención al niño. Este momento puede ser constructor de confianza y les permite saber que usted disfruta de su compañía. Ayude a los miembros de la familia a aprender sobre la toma de turnos y saber escuchar. Observe la forma como usted interactúa con el niño. Aumente los momentos que usted dedica a escuchar a su hijo.

0: El mío me había puesto 6 y 7. Sinceramente creo que merecía 5 o menos. Me levanté y corrí a la recámara de mi hijo. Lo abracé y lloré. Me hubiera gustado poder regresar el tiempo, pero eso era imposible. Juan abrió sus ojos. Aún estaban hinchados por las lágrimas. Me sonrió y me abrazó y me dijo: "Te quiero, papito". Cerró sus ojos y se durmió. Despertemos, papás. Aprendamos a darle el valor adecuado a aquello que es importante en la relación con nuestros hijos, ya que en gran parte de ella depende el triunfo o fracaso en sus vidas. ¿Te has puesto a pensar qué calificaciones te darían hoy tus hijos? Esmérate por sacar buenas calificaciones. Muchísimas gracias por habernos escuchado. Y un agradecimiento especial a Gustavo, que con su maravillosa voz enriquece nuestro programa. Y a don Antonio, que tan generosamente nos cede este espacio para poder llegar hasta ustedes. Esperamos que estos comentarios les hayan sido de utilidad. Que Dios y María Santísima los colmen de bendiciones en esta próxima semana y siempre.
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6: Ocho de la mañana, 33 minutos, son las 8:33, están escuchando la potente y popular Somos Radio Suroeste en esta mañana de hoy, sábado 20 del mes de junio del 2026.

0: Si te contara la música, la escuchábamos con Richie Ray, Bobby Cruz. Ya son las 8:37, 8 de la mañana, 37 minutos.
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0: A esta hora, saludando a más oyentes que nos reportan su sintonía. Buenos días, ¿quién hay por
2: Gustavo
0: acá?
2: Gustavo Alberto, muy buenos días.
0: ¿Qué más?
2: Gustavo, está tan amable para una canción.
0: Claro.
2: Para Iván Correa en Concordia.
0: Sí.
2: Con la canción Un montón de estrella.
0: Un montón
2: Gustavo,
0: de estrella.
2: En la buena, muchísimas gracias, que
0: listo.
2: Esté muy bien.
0: Iván Correa, ya se vino del eje cafetero Iván Correa, vea. Se acabó la cosecha por allá. Aquí les saludamos en Concordia, en los 1280 Radio Suroeste, con ustedes, la programación de este sábado en la mañana.

0: Con Polo Montañez escuchábamos Un Montón de Estrellas, 8:45 minutos, la hora. Ya son las 8:45.
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0: Con Daniel Santos y la Sonora Matancera escuchábamos Virgen de Medianoche. 8:50 minutos, la hora en Radio Suroeste, ya son las 8:50 minutos.
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0: Ellos son los Visconti y se llama Vieja Botella de Vino. 8:55 la hora en Radio Suroeste, las 8:55.
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1: Muy buenos días para todos los oyentes que hoy sábado de 8:30 a 9 de la mañana están ahí muy atentos a su programa Soluciones Jurídicas en ambas emisoras, Radio Suroeste como también Radio Santa Bárbara. Para mí es un placer contar de nuevo con esta gran audiencia. Recuerden, todos los sábados de 8:30 a 9 de la mañana en su programa Soluciones Jurídicas, les habla Fernando Rodríguez y estamos atentos a cualquier consulta después de las 9 de la mañana en el siguiente número celular al 318-321-0057. Estén muy atentos, tomen nota de nuestro número de celular 318-321-0057. Y como es costumbre, pues vamos a repasar algunos temas que ya se trataron en programas anteriores, pero es bueno refrescar este tipo de temas que es de gran importancia tanto para usted, para su grupo familiar, para un vecino. Y si en algún momento no le sirve en cualquiera de los temas que se han tratado, pues a futuro nadie está exento de presentar algún tipo de problema. Entonces, hoy vamos a hablar de dos cosas muy importantes, como son los requisitos y su validez en los contratos. Los contratos tienen que cumplirse determinados requisitos, tanto para el contratante como para el contratista. O sea, las dos partes que entran en un contrato, normalmente son dos, contratante y contratista. Entonces, aparte de ese tema, pues es muy importante hablar de otro, y es del fideicomiso civil. Le vamos a dar trámite más adelante, no antes de recordarles algunos temas que ya hemos tratado acá, como es el tema de sucesiones. Las sucesiones, quienes pueden entrar en una sucesión. Normalmente la gente habla de las herencias, y es usual que nuestros municipios tengan tanto problema con el tema de herencias. Y aquí en Soluciones Jurídicas, pues ya hemos tratado hasta la saciedad, pero nunca es suficiente para este tipo de situaciones. Las herencias, pues, como vengo diciéndoles, muchas personas pues ni siquiera han hecho la partición porque no encuentran un acuerdo. Entonces, cuando no hay ese acuerdo, pues es mejor consultar con un abogado. Y hay muchas variaciones dentro de este tema de las sucesiones. Pueden ser sucesiones testadas o intestadas. Para mayor claridad, cuando no hay testamento, ya hablamos de algo intestado. Entonces, hay que recordar que cuando una persona fallece y deja bienes, casi que siempre estamos dejando problemas. Acá en Soluciones Jurídicas, recuerden que Fernando Rodríguez pues está atento después de las 9 de la mañana para todo este tema de las sucesiones, o lo que ustedes llaman herencias o mortuorias. También es algo clásico escuchar de las famosas mortuorias, que mi papá murió hace tantos años, mi mamá apenas murió hace poquito y dejó una finca, y hay un hermano que es el que está administrando esta propiedad y él no nos da a nosotros ningún tipo de información. Y eso es lo típico, lo más usual que escuchamos acá en nuestro programa cuando nos están llamando. Bueno, entonces hoy vamos a hacer mucho énfasis en un tema que, digámoslo así, va muy ligado a este tipo de situaciones. Para curarnos en salud y evitar este tipo de problemas, vamos a hablar de algo muy importante, y es el fideicomiso civil. Muy, muy importante para que ustedes lo tengan en cuenta. Entonces, vamos tomando nota de todo lo que se está hablando acá. Lo que no vayan entendiendo, a partir de las 9 de la mañana nos pueden estar consultando. Bueno, hablamos de que ya hemos tratado el tema de las sucesiones. Hemos tratado también temas como los divorcios de mutuo acuerdo, o los que no hay mutuo acuerdo. También es muy usual que alguno de nuestros oyentes nos llamen para hacernos algún tipo de consultas con respecto al divorcio. Y la pregunta más usual es: vea, es que ya yo estoy separado hace 4 o 5 años, no tenemos ningún tipo de bien inmueble, o tienen algún tipo de bien inmueble, un apartamento, una casa, y resulta que es que estamos separados, pero no hemos hecho el divorcio. Primero, yo sí me quiero divorciar, pero mi esposo o mi esposa no quieren divorciarse, y entonces por eso no me he divorciado, porque ella o él no quiere. Entonces déjeme decirle, mi querido amigo o amiga, que cuando se presenta este tipo de situaciones, ahí donde entramos a lo siguiente: si él o ella no se quiere divorciar, pues ahí entramos con el divorcio contencioso, que es llevar esto a un estrado judicial. Se presenta la demanda ante un juez de familia y se solicita que él, como juez, dicte una sentencia con respecto al divorcio. Y dentro del divorcio, pues hablamos también, obviamente, de una liquidación de una sociedad conyugal, cuando hay este tema tan frecuente como es el de los bienes. Cuando hay hijos, ¿y de quién o quiénes entran a tener la custodia de esos hijos menores? No antes, pues, de aclararles de que no porque la esposa tenga la custodia, el papá quede exento de unas responsabilidades, como es el tema de esa obligación alimentaria hacia esos hijos. También entonces hemos hablado de este tema de las obligaciones alimentarias que existen entre padres e hijos, y también hemos hablado también del tema de la responsabilidad alimentaria que se tiene de los hijos hacia los padres o de los ascendientes y los descendientes. Muy importante que usted tenga esto muy en cuenta. Hemos hablado también del tema de la obligación alimentaria. 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Entonces estamos haciendo pues un balance de todo lo que hemos hablado acá en el programa Soluciones Jurídicas, tanto en Radio Suroeste como en Radio Santa Bárbara. El tema de las obligaciones alimentarias, el tema también muy importante, demasiadamente importante, cuando usted va a comprar un bien inmueble. ¿Qué es un bien inmueble? Una finca, un apartamento, una casa, un lote o un bien mueble. Entra en los bienes muebles un carro, una moto, y de ahí se desprenden unos derechos y unas obligaciones. Si usted va a comprar un bien inmueble, tenga en cuenta, primero, que ese bien inmueble no tenga ningún tipo de afectación. Y dentro de las afectaciones tenemos las siguientes: que no tenga afectación a patrimonio y familia, porque estamos hablando de que son bienes no embargables, que no tenga afectación, que no tenga ningún tipo de hipoteca. También hay que hacer claridad que así tenga este tipo de afectaciones, pues también se pueden hacer los negocios. Pero ¿cómo? ¿Cómo se hace un negocio cuando un bien inmueble tenga este tipo de afectaciones? Para eso estamos acá en línea, 318-321-0057. Mucha atención. Cuando un bien inmueble tenga unas afectaciones, no quiere decir que usted no lo pueda comprar. Ese bien se puede negociar, pero hay que desafectar. Entonces, para desafectar, como les vengo diciendo, pues tenemos que consultar al abogado Fernando Rodríguez al 318-321-0057. Y lo otro también muy, pero demasiadamente importante, es que ese bien, quien lo está vendiendo, si sea realmente el que ostenta la calidad de dueño, que quien lo venda sea una persona capaz en toda su totalidad, en su capacidad legal, que sea una persona propietaria, que tenga claridad qué es lo que usted está comprando. Y hemos hablado del estudio de títulos con respecto a una propiedad. ¿Cómo se estudia? Muy, muy, muy fácil. Se le consulta al abogado y con el tema de la certificación, que ustedes hablaban certificación a 20 años, pues que fue algo pues muy sui generis que hablaba la gente de una tradición de 20 años. No, lo que se pide es un certificado de tradición y de ahí vamos a mirar, y yo lo he dicho y suena así, vamos a mirar los pecaditos que pueda tener este bien inmueble. ¿Cuáles pecaditos? Ya se los he dicho, que esté embargado o que el área que dice ser no es la área que tiene, porque es que la realidad del bien inmueble es el siguiente: que diga que tiene en el certificado de tradición o en escritura tiene 2, 3, 4, 5 hectáreas, cuando realmente tiene menos de las hectáreas o del área que dice ser. Muy importante entonces tomar en cuenta todo este tipo de situaciones para que usted no salga engañado con respecto a un bien inmueble. Bueno, entonces vamos haciendo pues como claridad con respecto a los temas ya tratados, como es el del el estudio de títulos cuando usted va a comprar un bien inmueble. Hemos hablado también del tema laboral, los derechos de los trabajadores en Colombia y las obligaciones de los empleadores. Obviamente, también los trabajadores, las obligaciones que tiene un trabajador hacia el empleador. Aquí no se trata solamente de los derechos del uno ni las obligaciones del otro, sino que estos derechos y estas obligaciones son compartidas entre ambos. Y por eso hay que hablar de los contratos. Pueden ser contratos escritos como también contratos verbales. Lo más usual en nuestros municipios es que siempre y casi que por costumbre no ha habido contratos por escrito. Hemos hablado también de esos contratos verbales que hay entre trabajador y patrón, el dueño de la finca y esta persona que está trabajando. No hay contratos. Hay contratos escritos, pero no por no haber contrato escrito no quiere decir que no hay contrato. Entonces la realidad es que siempre van a haber contratos. ¿Cuáles? Verbales. Y por ende hay que entrar a demostrar ante un juez de que existió un contrato. ¿Y cómo? Un contrato verbal, y se puede hacer por medio de algunas pruebas. 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Haciendo un repaso de todo lo que en Soluciones Jurídicas hemos tratado con ustedes, como primero como oyentes y luego como usuarios, como clientes de nuestra oficina Soluciones Jurídicas. 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Seguimos pues con el tema de los contratos, las obligaciones que se tienen y los derechos que se tienen con respecto a los contratos. Y con respecto al contrato, hay que hablar también que ese contrato sea un contrato válido. Un contrato tiene que tener una validez y por consiguiente se tenga la capacidad de generar unas obligaciones para las partes que lo suscriben. Hemos hablado que unos contratos pueden ser unilaterales o bilaterales. Contratos unilaterales casi que muy poco se da dentro de nuestro medio legal.

Importante que esas cláusulas se hagan respetar. Los contratos deben de tener, primero que todo, como les vengo diciendo, una validez. ¿De acuerdo a qué? De acuerdo a las normas del Código Civil, del Código de Comercio. Tiene que estar bien definido ese contrato. Deben de cumplirse, como les digo, unos requisitos. Para hablar de la validez del contrato, de acuerdo al Código Civil, y es en lo siguiente. Que en el diario vivir las personas celebran cualquier cantidad de contratos, tales como contratos de compraventa. Es lo más usual. Cuando usted está vendiendo o comprando un bien inmueble, ahí hay un contrato de compraventa. Hay otro tipo de contrato también muy usual, el contrato de arrendamiento. Muy usual, muy típico, contrato de arrendamiento. Y como les dije ahora, no siempre hay unos contratos por escrito. Hay contratos de arrendamiento que se vienen dando en el tiempo y son contratos verbales. Hay otros contratos como son el de mutuo préstamo, de consumo. Hay contratos de comodato. Ahorita les estaba hablando de los contratos unilaterales. Hay un contrato de comodato que eso es un contrato unilateral. Hay contratos de mandato. ¿Cuál es un contrato de mandato? Cuando usted va y contrata los servicios de un profesional, como es el caso de los abogados, usted firma un contrato con ese abogado. Ese contrato es un mandato, que donde hay unos derechos suyos como contratante, como con el abogado, que también tiene unos derechos y unas obligaciones. El abogado tiene las obligaciones de cumplir, de llevarle un caso, pero no obligándose a que ese caso tenga un resultado positivo. Creo que más adelante vamos a hablar del tipo de situaciones donde usted contrata con un abogado, donde el abogado se compromete a realizar una labor, pero donde entra tantas situaciones jurídicas que el abogado no está obligado a un feliz término. Ustedes de pronto por allá dirán, pero entonces yo estoy obligado a qué. Si yo estoy contratando los servicios de un abogado es para que haga lo que yo diga. Eso tiene algo de cierto, como también tiene algo de no darse, porque igual de todas maneras en un contrato de mandato el abogado se obliga a trabajar de acuerdo a la ley. Y cuando no hay un feliz término, pues todo depende de algunas circunstancias, como cuáles, de que usted no tenga ningún tipo de razón y que el juez que determinó, pues, en este caso, por medio de una sentencia, decir, señor demandante, usted no pudo probar por medio de su abogado porque no tenía ningún tipo de prueba. Primero que todo, usted se presentó un título que ya estaba vencido, pero ahí es donde entramos también. Usted como cliente puede decirle a su abogado, pues señor, usted demandó sin tener ningún tipo de prueba. También es obligación de usted como abogado, cuando yo consulté sus servicios, pues determinar que ese título, esa letra ya estaba vencida. Entonces, mire, y hay otro tipo de situaciones, pues que realmente la labor del abogado, pues, se hace hasta la terminación de un proceso, tratando, pues, de ganarse. Entonces, estamos hablando del tipo de contratos, que son contratos por escrito, contratos verbales, y que lo más lógico es que usted suscriba un contrato. Ese contrato siempre va a haber y va a tener validez mientras que yo pueda probar de que se efectuó un contrato en el tiempo y que con respecto a ese contrato hay unas obligaciones y que esas obligaciones se puedan cumplir de acuerdo a la ley. Claramente, pues usted va a encontrar un contrato de compraventa verbal. Esa es como la única, pues, excepciones que usted va a tener. Siempre va a haber un contrato de compraventa por escrito. El contrato de arrendamiento, como les vengo diciendo, es otro tipo de contrato. Hay otros contratos como el de donación, etcétera, etcétera. Y hay cualquier cantidad y hay infinidad de contratos. Cuando hay un incumplimiento de un contrato, se abre la puerta a distintos escenarios.
para las partes involucradas.

involucradas, como la resolución del contrato o la acción de cumplimiento. El contrato en el derecho civil es una fuente de las obligaciones. Esto es un tema que usted de pronto como oyente pues no va a entender, ya que se trata de algo pues muy al pie de la letra de acuerdo al Código Civil, pero yo se los voy desentrañando y les voy colocando ejemplos. Cuando yo digo que usted está obligado, es porque hay un contrato, ¿cierto? Ese contrato pudo haber sido por escrito o por medio de algo verbal. Contrato de derecho civil es una fuente de las obligaciones. ¿Por qué razón? Se crean obligaciones. Todo contrato crea unas obligaciones y crea unos derechos. Es decir, por el simple hecho de tener un acto jurídico en el contrato se va generando una obligación entre ambas partes. La de una de cumplir y la otra, si no se cumple, pues hacerla cumplir. Y para eso está la ley, de acuerdo pues al Código Civil. Entonces, vamos a hablar de esta definición del contrato. El contrato es simplemente, de acuerdo al Código Civil, en su artículo 1495, dice, el contrato o convención es un acto por el cual una parte se obliga para con otra a hacerla cumplir. Y que cada parte puede ser de una o muchas personas. Cuando yo hablo de un contrato,

más usual, también tenemos contratos de arrendamiento. Hablamos de que hay unos derechos y unas obligaciones. Cuando se están incumpliendo estas obligaciones, ahí es donde entra la labor del abogado para hacer cumplir esta obligación. Y no es que el abogado la haga cumplir, sino que el abogado intercede, es un intermediario, para que sea o por medio de una conciliación, que también es muy importante hablar de las conciliaciones, la resolución de conflictos, que tanto nos hace falta en nuestro país, en nuestro medio, antes de demandar, antes de entrar a un litigio, a poner en funcionamiento el aparato judicial, donde es costoso todo, donde el tiempo es oro, el tiempo no se recupera, mientras nos ensañamos en un proceso de 4, 5, 6 y hasta más años, hay procesos. Nuestra oficina llevó procesos de más de 8 años, pero por diferente tipo de situaciones, o porque hay vacancia judicial, porque entraron a paro, porque nos llegó la pandemia, entonces hubo ese encierre, por cualquier cantidad de situaciones. Entonces, es bueno todo ese tema de la conciliación, resolución de conflictos. Primero que todo, antes de demandar, vamos a ir a un centro de conciliación y vamos a solicitar de que nuestro problema se pueda solucionar por la vía más directa, como es la conciliación. Que si entonces yo estoy pidiendo 100 pesos ahora y esos 100 pesos los voy a cobrar de aquí a 10 años, la plata no vale. Obviamente, pues esos 100 pesos se tienen que indexar, o sea, llevar a un valor presente. Esos 100 pesos de aquí a 10 años puede ser que valgan 500 pesos. Ese es un ejemplo que yo les estoy colocando para que haya más claridad con lo que les estoy diciendo. Sin embargo, de aquí a eso ya ha pasado mucho tiempo, ya me he desgastado, ya estoy viejo, ya estoy vieja, la legislación ya puede haber cambiado. Entonces, es mejor tener algo ya en el presente. Decía por ahí, a veces se gozaban mucho y tiene algo de validez un entrenador de fútbol, que a veces perder es ganar. Hay que ir más allá, hay que mirar el contexto de lo que este entrenador de fútbol dijo, que a veces perder, que perder también es ganar. Si yo hoy en una conciliación estoy perdiendo de 100 pesos, estoy pidiendo 100 pesos, pero pierdo 20 o pierdo 30 pesos, de pronto es mejor ganarme ya esos 70 pesos que no ganarme X plata en 10 años, cuando de pronto ya no puedo disfrutar de la plata, ya estoy enfermo y esa plata la voy a necesitar para pagarle, para pagar un médico, para pagar la medicina, o ya no tiene el mismo valor el dinero. Entonces, hoy es hoy. Hoy hay que disfrutar el presente. ¿Cómo? Solucionando este tipo de conflictos. ¿Cuáles? ¿Cuáles conflictos? Los conflictos que se nos presentan el día a día, como es el tema de una compraventa de un bien inmueble, o compré un carro y entonces el carro no satisface mis necesidades porque yo lo necesitaba para algo y resulta que el carro no sirvió. La finca la compré, pero resulta que no producía el café que me dijeron que producía. Hay un derrumbe al pie de la finca y yo no me di cuenta y entonces vamos a disolver el contrato. Bueno, entonces esto es a manera de ejemplo. Este tipo de situaciones que nos presentan a diario. Vamos a hacer entonces, primero que todo, vamos a tratar de solucionar, ¿con quién? Por intermediación de un abogado ante un centro de conciliación. Que es que yo ahorita tengo mucha rabia y ese hijo de tantas no me quiere responder, entonces vamos a reunirnos. No siga hablando usted con ese HP, como le dijo, entonces vamos a hablar entre abogados. El que le vendió, me imagino que tiene el abogado, y usted como está contratando los servicios de Fernando Rodríguez, vamos a tratar de hablar entre abogados. Vamos a mirar si ese problema que usted tiene se pueda solucionar hoy. ¿Cómo? Por medio de una conciliación. Aquí no se trata de estar demandando por demandar, porque entonces está desgastando. Primero que todo, el aparato judicial, allá el juzgado no están trabajando lo mismo, se va a llenar de demandas, entonces en vez de una demanda hay 10 demandas, cuando la gran mayoría de este tipo de situaciones se pueden

solucionar por medio de la conciliación. Y como siempre, nos estamos quedando corticos con el tiempo. Les hablé hoy del tema de los contratos, de los requisitos de los contratos. Les hice un recorderis de los temas que hemos tratado, de los que se puedan tratar, del tema laboral, del tema de familia, el tema de sucesiones. Vamos a seguir con todo el tema de las indemnizaciones sustitutivas para que a usted le devuelvan ese dinero que cotizó, que cumplió ya la edad, pero no tiene las semanas suficientes para pensionarse. ¿Cuáles? 1.300 semanas.

0: 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Bueno, vamos terminando pues con este programa. Qué aburrición, como dicen los pelos, qué aburrición. Se nos acabó el programa y quedamos corticos. Vamos a hablar nuevamente en próximo programa sobre algo muy importante que es el fideicomiso civil. Como dicen por ahí, abuelo de pájaro, es una característica muy especial para que usted proteja su patrimonio y no le dé problemas a futuro a esos herederos. Fideicomiso civil, me pueden llamar, doctor, ¿qué es un fideicomiso civil? Con todo el gusto lo vamos a atender, le vamos a dar una explicación sobre este tema que es muy importante para que proteja el patrimonio y no le dé problema a los herederos, que no se maten entre ellos por repartirse en tres piedras y una mata de plátano. Bueno, no siendo más, que Dios los bendiga, próximo sábado de nuevo en su programa Soluciones Jurídicas.
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0: con Diomedes Díaz y Juancho Roy. Escuchábamos Ven Conmigo. Tenemos las 9:37 minutos, la hora en Radio Suroeste, 9:37.
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0: A esta hora saludando más oyentes que nos reportan su sintonía desde el municipio de Betulia.

0: Con el combo de las estrellas escuchábamos Caminante sin camino. Tenemos las 9:41 minutos, la hora 9:41 minutos.
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0: Con los hermanos Naranjo escuchábamos Tu Ausencia. Tenemos las 9:50 minutos. La hora en Radio Suroeste son las 9:50 minutos.
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0: Él es Vicente Fernández y esto se llama El Remedio, 9:52 minutos. Ahora en Radio Suroeste son las 9:52 minutos. 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Y esta es la programación de hoy, sábado en la mañana.
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3: Don Gustavo, muy buenos días.
0: Buenos días.
3: Habla Héctor Gallego de La Clara, arriba en Salgar.
0: Hola Héctor, ¿qué más?
3: Me hiciera el favor de la canción Espumas de Villalba.
0: Sí, con mucho gusto, hombre. Héctor, aquí están las voces de Silva y Villalba, se llama Espumas. Saludo para Héctor que nos escucha allí en La Clara, en el municipio de Salgar.

0: Las voces de Silva y Villalba Espumas, 9:57 minutos la hora. Son las 9:57 minutos, pausa comercial. En un breve instante retornaremos con la programación romántica los sábados de 10 a 12 del día, Época de Oro.
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0: Una linda canción con Leo Dan se llama Más Dulce Que Tú. Ya son las 10:04 minutos, la hora en Radio Suroeste. 10 de la mañana, 4 minutos, bienvenidos. Estamos iniciando Época de Oro y vamos con este recorrido de canciones románticas hasta las 12 del día. Línea telefónica disponible, el 310-844-6060 para que programen sus canciones o nos pueden enviar a través del WhatsApp 312-290-8080 sus solicitudes musicales, sea por escrito o a través de mensajes de audio.
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0: Y a propósito de mensajes a través del WhatsApp 312-290-8080, Jorge Correa nos reporta su sintonía desde el municipio de Caldas.

0: Denis de Calab se llama Amándote. Tenemos las 10, 9 minutos. La hora en Radio Suroeste. Son las 10 y 9 minutos.
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0: Rosa en la Comía Concordia, en sintonía a esta hora de la potente y popular Radio Suroeste, Época de Oro.
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0: Él es Leonardo Fabio, se llama La Foto de Carnet. Ya tenemos las 10 de la mañana, 12 minutos. La hora en Radio Suroeste son las 10, 12 minutos.
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0: Saludamos a esta hora a oyentes que nos reportan su sintonía. Francisco José David Salas nos escucha en La Arboleda Concordia. Con ustedes, Época de Oro.

0: Con Cris Manzano escuchábamos Niña Mimada. Son las 10:15. La hora en Radio Suroeste son las 10:15.
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0: Saludamos a esta hora María Olga Montoya en la Matilde Concordia, de parte de su hija Noemí Montoya en Río Negro.

0: Ana Gabriel se llama No Siempre Se Gana. 10:18 minutos, son las 10:18.
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0: Saludo para Hernán, que nos escucha y nos reporta su sintonía desde la ciudad de Bogotá, allí en la capital del país, en sintonía de Época de Oro.

0: Es José Vélez, se llama Vino Griego. Tenemos las 10:22 minutos, son las 10:22.
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0: Saludos para Hernán Bedoya, nos escucha y nos reporta a su sintonía desde el corregimiento de Guintar, en el municipio de Anzá, occidente de Antioquia.

0: Él es Manolo Otero, se llama Bella Mujer. Tenemos las 10:27 minutos. Son las 10:27.
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0: La música con los Terrícolas se llama Volverás. Ya son las 10:32. La hora son las 10:32. Época de Oro.
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0: Continuamos a esta hora complaciendo el gusto musical de nuestros oyentes. Nos siguen reportando su sintonía a través de sus mensajes. ¿Quién hay por acá?
3: Buenos días, por favor, me complace.
0: Sí.
3: A Marianelli Tuberquia en Peñitas.
0: Sí.
3: Con el tema de Marco Antonio Solís.
0: ¿Cuál?
3: Tu cárcel.
0: Con mucho gusto.
3: Muchas gracias, tío.
0: Con gusto. Bueno, los oyentes programan sus canciones. Aquí están los Bukis con Marco Antonio Solís, Tu cárcel clásico, la música romántica.

0: con los Bukis escuchábamos Tu Cárcel. Tenemos las 10:36 minutos. Ya son las 10:36 minutos.
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0: Época. Oyentes por acá, buenas.
5: ¿Cómo amaneció? Bien, ¿y vos? Gustavo, me va.

0: el favor de ponerme la canción con un adiós por los Johnnies.
1: Adiós.
0: Para Marta Isabel en el rumbadero, muchísimas gracias, que Dios lo bendiga.
1: Con mucho gusto, Marta Isabel, a esta hora programando sus canciones aquí en los 1280. Somos Radio Solo Este con ustedes, Época de Oro. Canciones románticas que se disfrutan a través de los 1280 de Radio Solo Este. Somos la potente y popular Época de Oro a través de esta su frecuencia.
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1: A esta hora, saludando a más oyentes que nos reportan su sintonía a través de sus mensajes en el WhatsApp 312-290-8080. Vamos a buscar el tema de Marta y ahorita, con mucho gusto, les saludamos. Por acá tengo más oyentes. ¿Quién hay por acá? Buenas, buenas.
4: Gustavo, buenos días, ¿cómo amanece?
1: Bien, gracias.
4: Reportando sintonía aquí en Alto El Corral.
1: Sí.
4: La conocí el oyente.
1: Sí.
4: Gustavo, es tan amable, me colocas el temita de Raúl Santi como un picaflor.
1: Un picaflor,
4: claro. Gracias, feliz día.
1: Bueno, señor, con mucho gusto. Los oyentes programan, aquí les complacemos.

0: Raúl Santi se llama Como un picaflor. Ya son las 10 y 42 minutos. Tenemos las 10:42.
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0: El tema que me solicitó hace un momento Marta desde Rumbadero Concordia. Le saludamos con Época de Oro.

0: Ellos son los Caminantes de México. Esto se llama Sin un Adiós. Tenemos las 10:45 minutos, la hora en Radio Solo este 10:45 minutos.
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0: Oyentes por acá, buenas.
3: Muy buenos días, don Gustavo, ¿cómo está?
0: Bien, gracias.
3: Mira, para que me hagas el favor y me coloque la canción para saber cómo es la soledad de Leonardo Fabio.
0: Claro.
3: Muchísimas gracias, don Gustavo, que estés muy bien.
0: Mucho gusto.
3: Un mejor oyente, la verdad, Poleal.
0: Ah, en Poleal, claro que sí, con mucho gusto.

0: Leonardo Fabio se llama para saber cómo es la soledad. Son las 10:49 minutos la hora, 10:49 minutos.
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0: Saludamos a esta hora Aníbal Molina en el municipio de Pueblo Rico. Carolina nos escucha también en La Chontanza.

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0: con Dani Cabucha. Escuchábamos Y Cuando Estés Con Él. 10:57 minutos la hora, son las 10:57 minutos.
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0: Hoy es el sábado 20 del mes de junio del año 2026. Brevísima pausa comercial, ya regresamos con Época de Oro.
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0: Demi Cerroso se llama así, me dices te quiero. Ya son las 11 y 3 minutos, la hora en Radio Suroeste, 11 y 3 minutos.
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0: Es Amanda Miguel, se llama Las Pequeñas Cosas. Ya son las 11:07, 11:07.
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0: A esta hora saludando a más oyentes que nos reportan su sintonía a través de sus mensajes en el WhatsApp 312-290-8080. Oyentes que nos escuchan en el municipio de Tarso.

Con Chayanne escuchábamos Completamente Enamorados. Ya son las 11:12 la hora, 11:12. 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

0: Una historia importante, linda canción con Eros Ramazzotti. Ya son las 11:16 minutos, la hora en Radio Suroeste. Tenemos las 11:16.
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0: Andrés Calamaro se llama Flaca. Tenemos las 11:21 minutos. Ya son las 11:21 minutos.
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0: Saludamos a esta hora a Gabriel Alberto. Nos escucha en la Sucre Betulia.

0: Y 5 minutos la hora en Radio Suroeste, son las 11:25 minutos.
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0: Saludamos a esta hora a Marta Arboleda en Rumbadero Concordia. La saluda un amigo desde Concordia.
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0: Con viento y sol escuchábamos Par de Anillos. 11:28 minutos, la hora en Radio Suroeste, las 11:28 minutos.
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Y

0: Tenemos las 11:35, 11:35. 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

0: Camilo Sesto, se llama Celos, 11:39 minutos. Ya son las 11:39.
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0: La música con Gali Galeano se llama Lo Tengo Decidido. Ya son las 11:47 minutos, 11:47.
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0: Con Felito Feliz escuchábamos Porque Me Gustas. Ya tenemos las 11:52 minutos, la hora en Radio Suroeste, 11:52.
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2: Iba yo paseando vidrieras mirando.
3: Don Gustavo, muy buenos días, ¿cómo amaneció? Don
0: bien,
3: Gustavo,
0: gracias.
3: Soy María, reportando sintonía de El Cuchuco.
0: Hola, María.
3: Quiero escuchar el disquito.
0: ¿Cuál?
3: Melodía para dos.
0: Melodía.
3: Dios me lo bendiga. Para saludar a un amigo muy especial en el municipio de Urrao.
0: Con mucho gusto. Son los oyentes los que programan, aquí les saludamos.

0: Joan Sebastián se llama Melodía para dos. Ya tenemos las 11:56 minutos, 11:56.
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0: Continuamos a esta hora con Época de Oro, ya en la parte final. Permítame saludar a una oyente que nos reporta su sintonía desde la Virgen Concordia.

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0: 12 del mediodía, 2 minutos, son las 12 del mediodía, 2 minutos de hoy día sábado 20 del mes de junio del año 2026. Pausa comercial, ya regresamos.
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0: Soto y la Suprema se llama Predestinación. 2:11 PM. Ahora en Radio Suroeste, 2:11 PM.
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0: Alex Bueno se llama ¿Qué cara más bonita? Ya tenemos las 12:16 minutos la hora. 12 del mediodía, 16 minutos.
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0: A esta hora, saludando a los oyentes que nos siguen reportando su sintonía, mensajes a través del WhatsApp 312-290-8080. ¿Quién hay por acá? Hola, hola.
2: Gustavo, buenos días, Juan. Yo, Gustavo.
0: Tardes, hola.
2: Gustavo, ya lo voy a pegar el temita. Dos mujeres, un camino. Elkin Running, yo estudio. No, Gustavo, que lo bendiga.
0: Hombre, Elkin, con mucho gusto. Los oyentes están programando aquí. Les acompañamos en la potente y popular Radio Suroeste.

0: José Guadalupe Esparza se llama Deja que te quiera. Ya tenemos las 12:32 minutos. La hora en Radio Suroeste son las 12:32 minutos.
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0: Saludamos a esta hora a oyentes que nos reportan su sintonía desde El Tablazo en el municipio de Montebello.

0: Es el dueto miseria y se llama Que nos entierren juntos. Ya son las 12:35 minutos la hora en Radio Suroeste. Son las 12:35 minutos.
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0: Ramiro Jaramillo se llama Deseo. Ya tenemos las 12:39 minutos, la hora en Radio Suroeste, 12:39.
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0: Mario Gómez se llama mi renuncia. Tenemos las 12:42 minutos la hora. Son las 12:42 minutos.
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0: Rama Seca, la música con Antonio. La música la escuchábamos con el Dueto América. Tenemos las 12:46 minutos, una hora en Radio Suroeste. Son las 12:46.
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0: Miguel Morales y Juan David Herrera, se llama Jamás Me Cansaré de Ti. Ya son las 12:51 minutos, la hora en Radio Suroeste. Son las 12:51.
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0: Oyentes que nos reportan su sintonía desde el municipio de Jericó, les saludamos a esta hora.

0: Él es Antonio Aguilar y se llama La Rica Pobre. Tenemos las 12:54 minutos, la hora. 12:54 minutos.
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2: Que Dios te bendiga.
0: Saludos y felicitaciones a quienes cumplen hoy un año más de vida. Blanca Luz en Morrón Concordia, hoy de cumpleaños. El saludo de parte de su hija.

0: Peter Manjarres se llama Que Dios te bendiga. 12:59 minutos, las 12:59. 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

0: 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Es la 1:10 p.m.
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0: 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Es la 1 de la tarde y 18 minutos.

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0: 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Es la 1 de la tarde y 26 minutos.

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0: Es la 1 de la tarde y 34 minutos.

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Es la 1 de la tarde y 42 minutos.

0: Es la 1:49 p.m. Aquí cada canción es solicitada y programada por usted.
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Son las 2 de la tarde y 7 minutos. 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
3: Son las 2 de la tarde y 17 minutos.

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2: Son las 2 de la tarde y 24 minutos.

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3: Son las 2 de la tarde y 32 minutos.

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Son las 2 de la tarde y 42 minutos.

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0: Son las 2 de la tarde y 51 minutos. 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

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Son las 3 de la tarde y 5 minutos. 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

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Son las 3 de la tarde y 12 minutos.

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Son las 3 de la tarde y 19 minutos.

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0: 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Son las 3 de la tarde y 26 minutos.

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0: Son las 3 de la tarde y 43 minutos.
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1: Son las 4 de la tarde y 10 minutos.
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0: 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Son las 4 de la tarde y 18 minutos.
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Son las 4 de la tarde y 25 minutos.

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0: Son las 4 de la tarde y 33 minutos.

0: 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Son las 4 de la tarde y 42 minutos.
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0: Son las 4 de la tarde y 50 minutos. 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
2: Son las 5 de la tarde y 7 minutos.
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3: 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Son las 5 de la tarde y 15 minutos.

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Son las 5 de la tarde y 22 minutos.

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2: Son las 5 de la tarde y 30 minutos.

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2: Son las 5 de la tarde y 43 minutos.

0: Son las 5 de la tarde y 50 minutos.
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Son las 6 de la tarde y 13 minutos. 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
2: Son las 6 de la tarde y 20 minutos.

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1: Son las 6 de la tarde y 47 minutos.

0: Son las 6 de la tarde y 54 minutos. 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